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1: Las 18 horas, 2 minutos.

0: Que Dios les bendiga rica y abundantemente. Realmente esto ha ido de abajo para arriba, cada día ha sido mejor, ha sido más bonito. Hemos aprendido a través del día, en las plenarias, en los estudios. Y ahora, en el nombre del Señor, sabemos que vamos a cerrar con broche de oro este tremendo y poderoso congreso de jóvenes. Hacemos una oración en esta noche. Pedimos al Espíritu de Dios que nos hable y nos ministre. Yo siento en mi corazón que hay muchas personas que están en este auditorio que todavía les falta un encuentro personal con Cristo. Y en esta noche, usted que está aquí, no está aquí por un accidente ni por una casualidad. Está aquí dentro de los planes perfectos de Dios. Abra su corazón a la palabra. Baje su cabeza un momento y vamos a orar al Señor. Padre amado, en el nombre que es sobre todo nombre, toda la gloria te la damos a ti, Señor. Te pido en este momento que toque mis labios con el Espíritu Santo. Y a la misma vez toca los oídos de cada oyente en este santuario. Mira los incontables que se han congregado en este recinto sagrado. Padre, te pedimos ahora al predicar y presentar tu opulenta palabra, Dios mío, que nos prepares para el evento más trascendental de la historia. Y todos aquellos que están en esta hora, Señor, que no te conocen, sálvale su alma. Redímeles y que tengan la experiencia del nuevo nacimiento. Mira que solo soy un instrumento y un vaso en tus manos. Úsame en esta hora y no permitas que yo haga daño a tu palabra. Y cautelosamente te damos a ti toda la gloria y toda la honra, Señor. Levante sus manos por un momento al cielo y engrandezca el nombre del Señor. Exalte a Jesucristo con su corazón. Dele la gloria al que lo merece. Dígale, Señor, gracias. Gracias porque me amas. Gracias por tu palabra. Gracias porque me hablarás. Gracias, Señor, por todo lo que tú me has dado. Gracias porque estoy en tu presencia. Jesús dijo, donde estén dos y tres congregados en mi nombre, yo estaré allí en medio de ellos. Y sabemos que Él está aquí. Sentimos su presencia en esta noche. Y cantar aquí. Yo siento la presencia de Dios. En esta noche Dios quiere hacer milagros. Dios quiere salvar. Dios quiere sanar. Dios quiere quebrantar los cerrojos del enemigo. Porque para eso está Jesucristo. La Biblia dice que el Hijo de Dios ha venido para deshacer las obras del diablo. No sé si usted siente, yo siento la presencia de Dios. Yo siento la presencia de Jesucristo. Gracias, Señor. Alabado sea Jesucristo. Aleluya. Yo estoy emocionado en esta noche. A ver, ¿cuántos están emocionados? ¿Cuántos están llenos de euforia? ¿Cuántos están alegres? Denle un aplauso fuerte a Jesucristo. Alabado Dios. Gracias, Señor. Ahora vamos a la Biblia. Vaya conmigo al libro de Apocalipsis. El último libro de la Biblia, Revelación, capítulo 16, versículo 16. El tema de este precioso congreso ha sido preparándonos para el arrebatamiento. Yo siento que vamos a cerrar con broche de oro en esta noche. Y voy a hablar un poco más en esta hora sobre este evento trascendental de la historia. Posible que tú que estás aquí en esta noche no creas en esto. Pero ojalá que después del mensaje en esta hora, tú tengas no solamente una fe más clara o más profunda en este gran evento, sino que entiendas por la palabra que no es una fantasía, que no es un cuento de ancianos, sino que es una patente realidad que ocurrirá en cualquier momento. Dice la Biblia en Revelación 16:16. Y los reunió en el lugar que en hebreo se llama Armagedón. Y los reunió en el lugar que en hebreo se llama Armagedón. Y yo quiero llamar el mensaje de esta noche aquí en Centenario. Se acerca el final. Tome su asiento. Se acerca el final. El mundo a una sola voz está gritando auxilio, socorro, cunde pánico. Todos los expertos están maravillados y patidifusos.
1: ante los drásticos y radicales cambios que ocurren en nuestra sociedad. Políticos, economistas, religiosos, todos están tomando a la misma vez conciencia de lo que está ocurriendo en nuestro mundo presente. Faltarían palabras para poder en esta noche describir adecuadamente lo que está aconteciendo. Pero vivimos en un tiempo donde hay tanta aceleración y tanto avance de cosas que ocurren a la misma vez que nos deja en una zozobra total. Estamos preocupados, hay incertidumbre. Nunca antes las noticias, los medios masivos de información, habían puesto tanta atención a lo que está ocurriendo en todo el planeta. Especialmente todos están hablando del final. La revista Time en esta semana salió el lunes, hace 3-4 días. Lo compré aquí en las esquinas de la Ciudad de México. La primera página salió una foto de los que están muriendo en uno de los países del África, Ruanda. Y decía el título principal de la revista Time, que es una de las revistas más leídas en el mundo entero. Decía, el tiempo último, apocalipsis final. La hora de apocalipsis ha llegado. Indiscutiblemente que estamos en este tiempo final. Si algo es cierto, y es que todos los interesados, políticos, científicos, economistas, sociólogos, médicos, todos los que tienen que ver con el mundo, los grandes, los líderes, están diciendo a la misma vez y están gritando que estamos llegando al final de los tiempos. Últimamente la frase o la terminología más utilizada en televisión, en la prensa, en la radio y en los círculos de nuestra sociedad contemporánea es la palabra Armagedón. Lo hemos leído en esta noche. Muchos de ustedes quizá no saben lo que es Armagedón. Pero yo quiero decirles en esta noche que yo he estado muchas veces allí. Allá en Israel, que es el centro, el ombligo de la tierra. La preciosa nación que fluye leche y miel. La nación de nuestro Señor. Allá cerca del norte, cerca de la Galilea, a unos 40 kilómetros antes de llegar a la ciudad de Tiberiades, hay un gran valle que se llama el Valle de Megiddo o el Valle de Armagedón. La ciudad de Megiddo es una de las ciudades más lindas. Fue construida por Salomón más de 3.000 años en el pasado. Y allí está el gran valle que comienza prácticamente desde el Mediterráneo y termina entrando al Valle de Judea. La Biblia dice categóricamente que un día en este gran valle se llevará a cabo la última guerra. Una guerra tan terrible, una guerra tan apoteósica, una guerra que realmente no hay tiempo ni para poder describirla en esta noche. Allí correrá la sangre como ríos y alcanzará los frenos de los caballos. Y yo he tomado la porción de Apocalipsis donde dice y los reunió allí. En este lugar que en hebreo se llama Armagedón. Como punto, porque allí, cuando llegue este momento de la gran guerra final, que es la guerra que va a llegar seguramente, tan cierto como el aire que respiro y tan seguro como que predico en México que en esta noche, que va a llegar la hora de la gran guerra final de Armagedón, que yo no voy a estar allí en ese momento, yo no voy a estar aquí en el mundo, y yo quiero hablar un poco en esta noche sobre este evento, pero antes de hablar del evento de Armagedón, yo quiero tocar el evento más grande que va a tomar lugar primero. Porque hay algo que va a ocurrir antes de que llegue Armagedón. Las señales ya lo están diciendo. Nosotros que no somos tontos porque leemos la Biblia, y aún aquellos que están allá afuera que se sienten tontos o que son tontos, se tienen que dar cuenta, tienen que percatarse de lo que está pasando. Estoy hablando del evento grande que hemos llamado el tema de este congreso. Estamos hablando del arrebatamiento de la iglesia. El evento más glorioso, la esperanza gloriosa de nosotros, cada uno de los que hemos vivido, hemos predicado, hemos enseñado, hemos creído, hemos exaltado a Dios, hemos estado en la expectativa de que esto tome lugar, y yo le quiero cerciorar a ustedes en esta noche que ya está a punto de tomar lugar este evento. Se acerca ese momento. No estoy hablando de décadas, no estoy hablando de muchos años por delante, estamos hablando de un futuro muy, muy demasiado cercano, cuando de repente la trompeta del cielo sonará y la Biblia dice que los muertos en Cristo resucitarán primero, y los que hayamos quedado vivos seremos arrebatados a las nubes con el Señor. Yo creo con todo mi corazón que somos la última generación sobre esta tierra. Yo creo firmemente, según la palabra, que nosotros vamos a ver este gran evento apocalíptico. Este evento será de una dimensión tan gigantesca que sacudirá los cimientos del mundo entero. Hay algunos por ahí que han dicho, cuando tome lugar el rapto, nadie se va a dar cuenta. Señoras y señores, se van a dar cuenta de este chorro de bullicioso y de escandaloso cuando se vayan a la presencia de Dios. Cuando nosotros de repente nos levantemos, porque dice la Biblia que vendrá como ladrón en la noche y como relámpago que sale del oriente y se avienta al occidente. Y cuando Jesucristo venga por nosotros y lo levantemos a su presencia, el mundo chillará y el mundo clamará y el mundo se dará cuenta que nos habremos ido con el Señor. Y muchos de los que me están oyendo en esta noche se van a quedar. Se van a quedar. Porque no creen o no están preparados. Usted que me está oyendo en esta noche, y es tiempo de dejar de jugar con Dios. Las señales ya están cumplidas. Israel ha entrado en la etapa final de la profecía bíblica. Lo que nunca se esperaba, lo que nunca nadie anticipaba, lo que no era imaginable ha acontecido. Israel ha entrado en la paz con sus enemigos. La Biblia dice que una generación después de esto, después del Estado de Israel, después del renacimiento de la nación judía, que aconteció el 14 de mayo de 1948, vendrá el fin. La Biblia es muy clara sobre todas las señales, terremotos, guerras, rumores de guerras, niños contra padres, padres contra hijos, toda clase de vicios, corrupción, poca vergüenza, política corrupta. Ustedes en México que están enfrentando el próximo mes de agosto, un mes de mucho temor, nadie sabe lo que va a pasar. Están orando, clamando, ayunando para que no se desate una revolución en esta nación. Y ojalá que no, porque me dijo a mí anoche un mexicano, me dijo, por lo general los mexicanos somos de la clase de que preferimos a callar, otorgar y mantener la paz. Pero no se sabe lo que va a pasar, porque donde quiera que uno voltea, hay conmoción, hay zozobra, hay desasosiego, hay problemas, hay levantamientos en Centroamérica, en Sudamérica, en Irán, en Asia, en África, en Australia, en donde quiera hay problemas. Y esto lo único que nos está diciendo es que se está acercando este día glorioso. Nosotros que estamos confiando en Dios, debemos mirar hacia arriba, porque se acerca nuestra redención. Ya viene el Rey de Reyes y el Señor de Señores. Un aplauso a Jesucristo en esta noche. ¡A gloria!

0: ¡Ya las señales están cumplidas! Estoy convencido que hay una persona que está viva en el mundo, que es el anticristo. La Biblia dice en el libro del profeta Daniel que será uno que no honre al Dios de sus padres. Por lo tanto, creemos que es uno de descendencia judía o que lleva sangre judía. Y yo como judío le digo algo. En Israel están tan desesperados para que llegue el Mesías que a mí me dijo una vez un rabí: si llega el diablo y trae la paz, lo recibimos. Y no sabía lo que estaba diciendo, porque ese mismo es el que va a llegar pronto. Y no sabemos quién es. En los últimos 10, 15 años, el mundo ha especulado. Los teólogos han tratado de adivinar. ¿Fue Gorbachev? ¿Fue Reagan? ¿Fue Bush? ¿Quién es? No sabemos. Javier Pérez de Cuellar, de las Naciones Unidas, Butros Brutos Ghali, el nuevo, no sabemos quién es. ¿Se levantará de los imperios de la antigua Europa, de la oriental, de la occidental? No sabemos quién es, pero yo estoy seguro de una cosa, y está vivo este hombre, y este hombre aparecerá en el panorama del mundo de repente, pero antes de que esto acontezca, porque a mí francamente me importa un papalote si viene o no viene, o si me doy cuenta o no me doy cuenta, porque el evento que va a tomar lugar primero no es ni Armagedón, ni la tribulación, ni el anticristo. Lo primerito que va a pasar, el próximo evento que va a tomar lugar, lo próximo que va a suceder, lo próximo, próximo, próximo, es el arrebatamiento de la iglesia, el arrebatamiento de la iglesia. ¿Cuántos creen en el rapto? ¿Cuántos creen que Cristo viene? ¡Viene, viene, viene! ¡Aleluya! ¡Gloria! ¡Viene vestido de gloria y de majestad, el Rey de Reyes! ¡Santo! Óigame, qué tremendo escándalo cuando nos vayamos. Algunos van a estar dormidos, otros despiertos, otros comiendo sus tacos, otros en la iglesia orando. Pero como quiera que ven, cuando Él venga, que te encuentre bien. Que te encuentre bien, papito y mamita, que te encuentre bien. Porque si te encuentra chueco, torcido, te vas a quedar para que te des cuenta quién es el anticristo. Yo no me voy a quedar. Hay que estar tomado de las manos del Señor. Se acerque el día. ¿Cuántos jóvenes quieren irse con Él? Por eso no debe usted amedrentarse. ¿Qué va a pasar en México?
1: Yo no sé qué va a pasar en el próximo sexenio. Yo no sé qué va a pasar con la economía. Si el peso va a devaluar a 20 millones por uno, ¿qué le importa a usted eso?
0: Impórtele más en esta noche, que está poniendo usted sus ojos en el que pronto vendrá, en el que regresará por nosotros. Aleluya. Nosotros no podemos cambiar al mundo, no podemos arreglar este mundo. La política va a ir de mal en peor, las problemáticas en el mundo va a ir de mal en peor, en lo social, en lo económico, las cosas van a ir empeorando, la superpoblación incrementando, los vicios, los males, la corrupción, todo va a seguir de mal en peor. Nosotros tenemos que estar pendientes a ese gran evento. Es tiempo de volver a recapacitar y a concientizarnos que esa es la esperanza de nosotros. ¿Qué te importa lo que pasa en el mundo? Impórtate más que ya Cristo viene por ti, viene por ti, viene por ti, viene por ti, viene por ti, viene por ti. Un aplauso al Señor. ¿Cuántos quieren que Él venga? En un momento, en un abrir y cerrar de ojos, será un evento tan tremendo que dejará al mundo patidifuso, estupefacto, perplejo, atolondrado, atónito, boquiabierto, lengua caída, babitas colgando. ¿Qué más? Mañana les traigo un libro de sinónimos. Nos vamos con Él ya, hermana. No se preocupe ya tanto. Usted está cansado de ese apartamento, de esos problemas, de los vecinos. Está cansado de los achaques. Ya se le van a acabar los achaques pronto. Usted está cansado de ese trabajito, de vender aguacates en la calle. Pronto ya va a dejar de vender aguacates. Usted está cansado de estar ahí con las tortillas y los sopes. Ay, sopes, sopa, sopes. Pronto va a ir a la presencia del Señor, aleluya. Y lo van a servir a usted. Y nos vamos a sentar allí cerquita en el trono de Dios. Vamos a estar pegadito a Él. Lo vamos a ver tal y como Él es. Porque es promesa de Dios. Porque cuando después de resucitar 40 días, aleluya, estaba ascendiendo a los cielos sobre el monte de los olivos, los ángeles que estaban allí les dijeron a los que estaban abajo: ustedes que están viendo a este Cristo que se levanta de la misma manera que se va, volverá, volverá, volverá, volverá, volverá, volverá, volverá, volverá, volverá, volverá, volverá. ¡Se acerca! Hay algunos que estudian en la Biblia y dicen: bueno, yo creo que se va a la iglesia a la mitad de la tribulación, antes de la tribulación, otros después de la tribulación. ¡Quédese con toda la tribulación si le da la gana! ¡Yo no! ¡Ni la mitad! ¡Ni un pedazo! Porque si hubiese sido así, no diría la Biblia en Apocalipsis que de esa hora de tribulación nos guardará el Señor. Y tampoco diría en el verso 18, el 1 Tesalonicenses 4, no diría: alentaos los unos con estas palabras. Sería un desaliento entonces. Vas a pasar por la tribulación. Ay, alentaos. No es aliento, hermano. Si Dios sacó a Noé antes del diluvio, me sacará a mí y te sacará a ti antes del juicio que caiga sobre este mundo. Usted me está oyendo, abre tu corazón al Espíritu de Dios. Olvídate de lo que diga fulano, mangano, perencejo o juiz de los palotes. Es tiempo de entender lo que dice el Espíritu Santo. Y el Espíritu Santo dice que viene pronto Cristo. ¿Cuántos sienten que el Espíritu de Dios está hablando? Jesucristo viene, el Rey de Reyes se acerca. ¡Oh, un fuerte aplauso a Dios! Los terremotos dicen que Cristo viene, los huracanes dicen que Cristo viene, los ciclones dicen que Cristo viene, los problemas en el mundo dicen que Cristo viene. No hay duda, no es cuestión de opinión, Cristo viene. El próximo evento, el evento más grande en el mundo será el arrebatamiento. Y una vez que la iglesia sea arrebatada, el mundo entrará en lo que llamamos la 70 semana de Daniel, periodo de 7 años, dividido por 2. La primera mitad será de aparente paz. No es la aparente paz que hay ahorita. Esto es principio, un poquito antes de que se quite el telón del escenario. ¿Usted me está entendiendo? La aparente paz durará 3 años y medio. Porque cuando una vez que se levante la iglesia, alguien tiene que dar explicación. Alguien tiene que decir: bueno, ¿qué onda? ¿Dónde están los de Centro de Fe? ¿Dónde están los aleluyas? ¿Dónde están los que cantaban me gozaré? ¿Dónde están? ¿Dónde están? ¿Dónde están? Pues a lo mejor están retirados allá con unos hermanos cantando. No, no, no, no están allá, no están acá, no están. Entonces por primera vez el gobierno mexicano dice: se quedaron los puros curas y los católicos y todos los demás se fueron. Aleluya, no se enoje conmigo. Cristo le ama, por favor. No se enoje conmigo. Para los que se queden van a haber muchas misas, más misas todavía. No se preocupe, usted va a poder ir a la confesión el domingo, va a poder persinarse. ¿Sabe lo que es la persinada? Cuando tengo hambre, pienso en la cabeza lo que me meto en la barriga y con las dos manos me lo meto en la boca. Eso es lo que es una persinada, aleluya. Pero los que conocemos a Cristo no tenemos necesidad de andar con esa cursilería. Los que tenemos a Cristo simplemente tenemos al Señor en el corazón, y cuando suene la trompeta nos vamos a la presencia de Dios. ¡A su nombre, gloria! Hermanita, por favor, ya deja de confiar en la Virgen de Guadalupe. Yo siento que tengo un poco de responsabilidad porque mi esposa es mexicana, de Chihuahua. Y yo siento que aparte, si no fuera mexicana, si fuera china, mi esposa, de toda manera, mi obligación como predicador del Evangelio es predicar la verdad de Dios. A mí Dios no me dijo, predica lo que te diga fulano mangano. A mí me llamó Dios, no me llamó una denominación, no me llamaron las asambleas de Dios, no me llamaron los bautistas, no me llamó fulano ni mangano ni perecejo. A mí me llamó hace 22 años Dios y me dijo, predica a tiempo y fuera de tiempo la palabra. Al pan, pan y al vino, vino, le guste o no le guste. Y conoceréis la verdad y la verdad os hará libres. ¡Woo! Es tiempo de que México salga de la ignorancia. Es tiempo de que México salga de la ignorancia. La Virgen de Guadalupe no es la patrona de México. Ni existió nunca. No hay tal cosa. Fue un engaño de Hernán Cortés para empatrañar a los pobres indígenas, aztecas, que no conocían nada mejor. Después de tantos años, 500 años casi, todavía la gente se arrastra de rodillas. Se prenden velas. Donde dice la Biblia, el Salmo 115, tienen ojos y no ven, oídos y no oyen, boca y no hablan, pies y no caminan, y manos y no tocan. Y algunos todavía que cargan sus escapularios y sus rosarios en sus automóviles. Y los santos, algunos tienen santos para cada día del año. Cuando el Papa llega a México, hermano mío, la tierra donde el Papa pisa, le ponen hasta santuarios allí. Señor, tenga misericordia. Perdóneme si le ofendo en esta noche, pero mi obligación como evangelista es remover el agua y hundir el barco en ocasiones. Perdóneme si lo saco de sus casillas y perdóneme si le irrito, si le incomodo o si le molesto. Ni modo, aguántese. Escuche bien en esta noche. Ese papa, o esa zanahoria, o esa cebolla, o esa lechuga que está en el Vaticano, no salva, y no es el vicario de Cristo. Vicario representa el representante de Dios. Tú y yo somos más representantes de Dios en la tierra que ese hombre, porque tenemos a Cristo, el Hijo de Dios. ¡A su nombre! ¡A su nombre! ¿Quién salva? Yo estaba predicando en Venezuela, en la ciudad de Maracaibo, en la región de Zulia, el estado de Zulia. Y recuerdo que ese día habían como 10.000 personas allí. Los pastores me habían advertido, me dijeron, no se atreva usted a hablar en contra de la chinita, la Virgen de la Chinquinquirá. Allá en Maracaibo, hace 100 años, había una señora que estaba lavando ropa a la orilla del lago. Y vio la imagen de la Virgen de la Chinquinquirá, o una virgen en una tablita que flotaba. Cuando vio la imagen dijo, Chinquinquinquirá, y ahí nació la Virgen. Así nacen los monos estos. Son monas y monos. Y hermano, usted va a Maracaibo, y sabe cómo se llama el aeropuerto. Aeropuerto Internacional La Chinita. Avenida Boulevard Chinita. Tiendas Curios Chinita. Hotel Chinita. Paseo Chinita, Plaza Chinita, Catedral Chinita, Calle Chinita, Esquina Chinita, Calle Chinita. Mano, usted hasta tiene pesadillas con la chinita. Y luego la campaña nuestra era, en la época del festejo de la chinita, me dijeron los pastores, había como 100 en la reunión, me dijeron, hermano, mire, no se atreva a mencionar la chinita porque se forma un argüente. Aquí la gente, hermanos, adoran a la chinita más que lo que adoran a Dios. Y llegó el mensaje, la hora de la predicación, y habían como 10.000 personas. Y estoy predicando muy tranquilo, y a medio mensaje me dice Dios, reprende a la chinita y pisotéala. A medio mensaje, hermano. A medio mensaje. ¡Aleluya! ¡Aleluya! Si antes, cuando no conocíamos a Dios, nos endrogábamos y nos enmariguábamos y andábamos con cocaína y toda esa onda, ahora que tenemos a Cristo, somos más locos para Cristo todavía. ¿Cuánto dice gloria a Dios? Y que empiezo, hermano. Le dije, señoras y señores, distinguido pueblo venezolano, cuánto lo lamento. Me dijeron que no, pero ahí les va. La chinita nos salva, la chinita nos sana, la chinita no tiene poder. Es más, la chinquinquinquirá ni existe. Le dije, hay alguien que es más grande que la chinita. Hay alguien que tiene poder por encima de la chinita. Hay alguien que pisotea a la chinita. El único que dio su vida en la cuenta cruz del Calvario no se llama la chinita. No se llama la chinquinquirá. Se llama Jesucristo, el Rey de Reyes, el Hijo del Dios viviente. ¡Alabado sea Cristo! Y cuando terminamos de predicar, que hicimos el llamado, escúcheme bien, se le va a caer el pelo a los que le quedan poco. Cuando terminamos de predicar, pasaron 1,000 personas a entregarle sus vidas al Señor Jesucristo. ¡Fuerte el aplauso a la gloria de Dios! ¡Este es el Cristo que yo predico y no me canso de predicar! ¡Amasaba la jaya! ¡Gloria a Dios! ¡Alabado sea Cristo! Por eso yo le digo a ustedes, mis amigos mexicanos, mis hermanos mexicanos, que no salva Pedro, no salva Pablo, no salva María, no salva los rosarios, no salva el Papa, no salva el cura con sus faldas negras. En Estados Unidos, 85% de los curas son borrachos o homosexuales o abusadores de niños. Esa gente no salva, los sacramentos no salvan, la hostia no salva, la misa no salva. El único que da vida eterna es Jesucristo, el Hijo del Dios viviente. Porque dice la Biblia, en ningún otro hay salvación, porque no hay otro nombre dado a los hombres en quien podamos ser salvos. Los 3 años y medio, primeros de los 7 años de paz, serán un engaño para el mundo entero. La iglesia se levantará y aparecerá el anticristo. Y él explicará dónde desaparecimos. ¿Qué sé yo? ¿Platillos voladores? ¿Un virus biológico? ¿De bacterias? ¿Nos esfumamos por la tubería de la ciudad? ¿Qué sé yo? Pero será tan convincente, será tan creíble, que la gente va a decir, ¡ah! Entonces habrá aparentemente paz. Y a la mitad de la tribulación, hermano, el anticristo se quitará la máscara. Y entonces lo verán como tal es, la bestia. Y exigirá que lo adoren y cometerá lo que la escritura dice categóricamente, la abominación desoladora. Y se sentará en el templo de los judíos y exigirá que... con el material de su padre David, echado abajo y luego reconstruido por Esdras y Nehemías. Lo único que queda de ese templo es el famoso muro de las lamentaciones en Israel, donde los judíos día y noche están orando allí. Pero pronto van a levantar su templo. No lo han levantado ni padre David, echado abajo y luego reconstruido por Esdras y Nehemías. Lo único que queda de ese templo es el famoso muro de las lamentaciones en Israel, donde los judíos día y noche están orando allí. Pero pronto van a levantar su templo. No lo han levantado en Israel en los últimos 47 años, por una sola razón, porque tiene que ser levantado en el mismo monte Moría, donde actualmente hay lo que llamamos la cúpula dorada, o el domo de la roca, o la mezquita de Omar, que tiene 1,300 años de construido. Segundo lugar más sagrado para los musulmanes, después de la Meca y Medina de Arabia Saudita. Pero, hermano mío, en una forma milagrosa, ellos podrán volver a construir templo allí en este lugar, en el centro de la ciudad de Jerusalén o Jerusalén. Y volverán a ofrecer sacrificio. Ya tienen las vestimentas y la indumentaria de los sacerdotes. Y a la mitad de la tribulación el anticristo se quitará la máscara y todo el infierno, hermano mío, saldrá de abajo y se desatarán los juicios de Dios. Y realmente no hay mucho tiempo en esta noche para dar todo detalladamente lo que va a ocurrir, hermano mío. Estoy dando una sinopsis rápidamente lo que va a pasar. Pero quiero que sepan bien algo tremendo. Los juicios de Dios van a empezar a caer. Ya se escuchan los caballos de Apocalipsis, el galopear de los caballos. Estamos viendo ya cómo el hambre está deshaciendo del África, del continente negro. Estamos viendo la muerte alrededor de la tierra. Hermano mío, las copas y los sellos y las trompetas, lo que está mencionado categóricamente en Apocalipsis, todo se abrirá. hermano mío, serán cosas terribles que el ser humano jamás ha visto. Luego, al final de estos últimos 3 años y medio, y total 7 años, es cuando llegamos al verso que hemos leído, y los reunió allí, en el lugar que en hebreo se llama Armagedón. Y será cuando el anticristo, con todo el veneno en su corazón, el mismo diablo encarnado, la misma bestia, tratará de acabar con el pueblo judío. Durante la Segunda Guerra Mundial, Hitler, manejado por Satanás, mandó a matar sistemáticamente en el gran genocidio de la historia más de 6 millones de judíos. Esta gran matazón al final de Armagedón será peor, porque dice la Biblia que durante 7 meses estarán enterrando sus muertos. El anticristo los reunirá allí. Dice la Biblia en los libros de los profetas mayores que las fuerzas de Gog y Magog, de Rusia, del norte, de arriba, los aliados, todos en aquel último momento se unirán al anticristo. Realmente no sabemos qué papel va a jugar Estados Unidos ni México, porque no están en la profecía. Pero lo que podemos ver según la palabra es que la mayoría de las fuerzas del mundo tratarán de acabar con los judíos, y allí estarán matándolos. Escúcheme, mi amigo, en este auditorio. La sangre correrá como ríos y alcanzará los frenos de los caballos. ¿Qué estaremos haciendo nosotros durante todo este tiempo? Los que nos fuimos 7 años antes, en el rapto de la iglesia, parrocia, sobrecogidos, sobretomados de repente, el arrebatamiento. ¿Dónde estamos? ¿Alguien sabe? Si usted piensa que llegar al cielo es estar sentado sobre una nube blanca, con una bata blanca, parecido, sacado de manicomio, con un arpa, se ha equivocado. Ese no es el cielo. Cuando nos vayamos a la presencia del Señor, hermano mío, allá en este momento, en esta misma noche, ya se está preparando un gran mantel. Se está poniendo sobre una mesa larga, larga, larga. Se están poniendo los platos sobre la mesa. Están afinando los instrumentos de los serafines. Ahí está el pastor. Aleluya. Ahora sí, la pegué bien, ¿verdad, hermano? Sí, porque hay que aprender español. Hermano mío, ya se está preparando todo. ¿Y de qué estoy hablando, hermano mío? No piense usted que usted va a andar ambulando ahí como un muerto por los aires, como el fantasma, como enseñan los Rosacruces. No, hermano. En el momento que ocurre el arrebatamiento, nos vamos a la presencia de Dios y empiezan 7 años de pachanga cristiana. Allí sí me gozaré con el Señor. Aleluya. Las bodas del Cordero. Aleluya, comiendo, bebiendo, alabando a Dios, aleluya, aleluya, aleluya. Allí no habrá lloro, allí no habrá enfermedad, allí no habrá dolor, allí no habrá vicio, allí no hay sección de fumar, no smoking para todos. Porque a mí me choca llegar a los restaurantes y llega uno, ¿tiene sección de fumar? No. Aquí todos fumamos. Pues se van a quedar aquí porque allá no hay sección de fumar. Porque allá nada sucio entrará allá arriba. Vamos a ir a las bodas del Cordero. A ver cuántos de la iglesia de Cristo quieren estar ya con su novio, con el esposo. ¿Cuántos, cuántos, cuántos, cuántos, cuántos? ¡Aleluya! 7 años de una fiesta extraordinaria. Y al final de los 7 años el anticristo estará matando a los judíos. Escuche bien, porque ya voy a llegar al final, ya voy a concluir, ya voy a cerrar. Esto es demasiado rápido. Necesito por lo menos 15 horas más. Pero no hay tiempo y además me apagan las luces del centenario, de aquí Centro Fe. Pero mire, escuche bien esto. El anticristo matando y matando a los judíos. Se cree, algunos creen, que una tercera parte de los judíos escaparán al otro lado de Jordania y se refugiarán en la antigua ciudad roja de Petra. Hemos estado allí. Pero la mayoría de ellos van a morir. La sangre correrá como ríos. Y el anticristo, ¿por qué? ¿Por qué? Estará matando a los judíos, a los abrahamitas, a los isaquitas, a las Déboras, a los descendientes del pueblo de Dios. ¿Por qué? ¿Por qué tanto odio? ¿Por qué tanta antipatía, tanto veneno contra los judíos? ¿Por qué? Yo le voy a decir a usted esta noche, ¿por qué? Porque Jesucristo vino de allí. Porque el diablo odia la tierra que vio nacer la redención del mundo entero.
2: Porque el diablo odia a los hijos de la promesa. ¿De dónde vino Jesús, el Rey de Reyes? Porque Jesús no es romano, Jesús no es italiano, Jesús no es griego ni es español. Jesús es Rey de los judíos. Por eso tanto odio. El anticristo estará allí creyendo que ya los habrá acabado a todos. Y es cuando Dios dice: ya no más, hasta aquí te trajo el río diablo. Es cuando de repente se abrirá una ventana en el cielo. Y es cuando entramos en la segunda faceta, lo que llamamos la venida de Cristo, que tiene dos facetas: el arrebatamiento y eventualmente la segunda venida visible, venida visible del Señor. Y es cuando el anticristo está matando a los judíos, cuando de repente se abre una ventana del cielo. Y yo quiero que sepan en esta noche que todas las cámaras de televisión estarán apuntando allí: Televisa, Inevisión, CNN, ABC, CBS, NBC, los canales del mundo, el sistema de eco, canales de todo el mundo estarán enfocando. Y de repente por esa ventana saldrá cabalgando en un caballo blanco el Rey de Reyes y el Señor de Señores. ¡Oh, oh, gloria! Sus ojos como las llamas de fuego. Su voz como el trueno de las muchas aguas. Ya no estamos hablando de un cordero manso, ya no estamos hablando de un hombre que otorga y que calla. Estamos hablando del león de la tribu de Judá. ¡Aleluya! Viene con la espada desenvainada. ¿Y quién crees que viene detrás de él? Por lo menos este brother viene detrás de él. ¿Quién crees que viene detrás de él? El hermano Samuel Martínez con su caballo blanco también. Aleluya. Yo no sé si sabe montar, pero ahí viene el hermano Samuel. Ahí viene el hermano Luis Velaca desde Monterrey. Se fue al cielo y luego desde el cielo se vino detrás de Cristo por esa ventana, cabalgando en caballos. Aleluya. ¡Oh, gloria a Dios! ¡Fuerte el aplauso a Cristo! ¡Él viene! ¡Él viene! ¡Él viene! Jesús vendrá y nosotros detrás de él, y las cámaras de televisión estarán enfocadas. ¿Y quién es ese? Ay, ¿a poco es él? ¿A poco es el mismo del que decían que iba a venir hace 7 años y se llevó a los cristianos? Míralos, si son los mismos de los centros de fe, míralos, si yo los reconozco. Ese que hacía escándalos, ese que danzaba, ese hermano que hizo el congreso de jóvenes en el año de 1994 con el tema Arrebatados para el Cielo. ¡Aleluya! Y las cámaras enfocando. Y Jesús vendrá y matará al anticristo. Escuche bien ahora. Lo va a matar. Y los judíos que queden van a caer de rodillas. Y dice el profeta Zacarías: lo que nunca ha sucedido va a suceder allí. El profeta Zacarías dice: y le preguntarán, porque lo van a ver y van a mirar y van a decir: ¿quién eres? Nos salvaste, mataste al enemigo. Zacarías dice: y le preguntarán, ¿y esas heridas dónde las obtuviste? Y yo me imagino ahorita a Jesús llorando, las lágrimas corriendo por sus hermosas mejillas. El hijo de José, un carpintero, que lo único que tiene, que se llevó al cielo las marcas de los clavos. Y él les dirá: con estas heridas fui herido en casa de mis amigos. Ustedes me hicieron estas heridas. Ustedes me mataron. Porque él vino hace 2000 años. Nació en Belén de Judea, de una muchachita llamada María, que después se casó con José. Criado en Nazaret, hizo milagros en la Galilea, llegó a Jerusalén y fue crucificado a la salida de la puerta de Damasco, y luego fue depositado en la tumba de José de Arimatea. Pero al tercer día se levantó. Yo estaba allí, hermano. Yo estaba allí cerca del monte Calvario, saliendo de una de las 8 puertas de Jerusalén. Hay una tumba esculpida en la pura piedra de la montaña. Usted habla con los musulmanes y Mahoma está enterrado. Los budistas tienen a Buda enterrado. Los confucionistas tienen a Confucio enterrado. Y todos los demás tienen a sus líderes enterrados. Pero allí hay un letrero en la tumba de José de Arimatea que dice: el que estaba aquí ya no se encuentra porque ha resucitado. ¡Ha resucitado! ¡Oh, gloria! ¡Fuerte el aplauso! ¡La tumba está vacía! Los judíos lo mirarán y por primera vez todos dirán: tú eres el que nosotros rechazamos. A lo suyo vino y los suyos no le recibieron. Pero ellos entonces exclamarán y dirán: Yeshua HaMashiach, tú eres el Mesías. Recogerá a su pueblo, nosotros con él. Y luego llega una parte que a mí me fascina. Con esto ya vamos a cerrar con broche de oro. Esto a mí me fascina, a mí me dan ganas de que ya pase. Porque después Jesucristo se va a ir a Jerusalén y pondrá sus pies sobre el monte de los Olivos. Y se dividirá en dos. Y habrá un gran valle frente a Jerusalén. Y establecerá su reino milenial allí. Pondrá su trono. Pero luego, después de todo lo que pase, porque no hay tiempo, hermano, va a llegar un momento tremendo, tremendo, tremendo en la historia, hermano, y con esto voy a cerrar, donde todo el mundo lo va a tener que hacer. Estoy hablando con los ateos, si hay alguno en esta noche. Si acaso hay algún agnóstico, hay algún evolucionista, si acaso hay algún burlador o mofador de nosotros, cristianos, estoy hablando contigo. Psicólogo ateo, psiquiatra incrédulo, modernista, humanista, secular. Estoy hablando contigo que no crees en la creación, tú que no crees en Dios. Esto que se está grabando para que se lo manden a los políticos, para que se lo manden a los del Congreso, para que se lo manden al presidente de la República. Me importa mangos que lo sepa el mundo. Lo peor que puede pasar es que me saquen de México y me vuelvo a meter de mojado y predico más duro todavía. ¿Sabe qué va a pasar, hermano? Dice la Biblia que todo el mundo lo va a hacer. Lo van a hacer los ateos, los inconversos, los blasfemos, los abominables. El mismo diablo lo va a tener que hacer. Fidel Castro lo va a hacer. Los rusos lo van a hacer. Muhammad Gaddafi lo va a hacer. Y Yasser Arafat lo va a hacer. Y es que dice la Biblia que toda rodilla sobre la

Esto está bueno, hermano, me da 5 minutos más. Me da 5 minutos más, hermano Luis. Y si no, volaré ni modo. Ay. Yo quiero que cantemos algo así, así como que me gozaré, ¿verdad? Con estos hermanos. Póngase en el pie, hermano. ¿Cuántos se gozan en esta noche? Aleluya. Aleluya. Se acerca el Rey de Reyes. Se acerca el Señor de Señores. ¡Woo! Ya viene, ya viene, ya viene, ya viene.

Yo quiero recibir al Señor en mi corazón. Yo necesito al Señor en mi vida. Si tú quieres estar preparado para el arrebatamiento, si un día quieres ir con Cristo y tú quieres salvación y vida eterna, te voy a pedir que pases aquí al altar rápidamente. Ven, ven, ven, sal de tu asiento. Si todavía no le has dado tu corazón a Cristo y tú quieres hacerlo en esta noche, ven, pasa por favor. Pasa, pasa por favor, no esperes, pasa ahorita. Pasa, pasa. Que Dios te está hablando. Dios te está hablando, hermano. Dios te está hablando. Dios te ama, Dios te ama.

y diáconos que pasen a orar por los hermanos. Consejeros del Centro Fe y diáconos, por favor. Consejeros y diáconos del Centro Fe, pasen todos a orar. Aleluya. Así con la música, vamos a pedir a los que están aquí. Todos los que están aquí, por favor, mírenme un momentito. Mírenme un momentito, todos los que han pasado, por favor, mírenme un momentito. La Biblia dice que si confesamos a Cristo y le pedimos que entre, Él nos va a salvar. Yo quiero en esta noche que cada uno de ustedes repita conmigo esta oración. Cierre sus ojos, cierre sus ojos. Repita conmigo en voz alta. Repita conmigo en voz alta. Diga conmigo, Señor. Dígalo, Señor. En esta noche, perdona mis pecados. Me arrepiento de mi vida pasada. Entra en mi corazón. Dame la vida eterna. Sálvame, Señor. Sálvame, Dios. Límpiame con tu sangre. Escribe mi nombre en el libro de la vida. Prepárame para el arrebatamiento. Quiero un día estar en tu presencia. Te entrego mi vida. Es tuya, Señor. Amén. Sigan orando, los hermanos están orando. Clame al Señor, levante su mano y ore por esta vida.

Póngase la tierra,

aquí con los hermanos. Pasen por aquí con los diáconos. Queremos ayudarles un momentito. Pasen todos por aquí. Pasen por aquí todos.

eso está bueno, está bueno eso, ¿verdad? ¿Cuánto quieren seguir hasta la medianoche, una vigilia? Siéntese, Dios le bendiga, Dios le guarde. Yo personalmente quiero darle gracias a este centro de fe. Quiero dar gracias al hermano Luis Veraca, joven, esforzado, valiente, que ama a Dios. En esta semana

Biblia es un libro muy grande y con muchas palabras. Pero ¿sabías que la Biblia no es solo para adultos? Es para niños también. Y tiene muchas cosas que Dios quiere que tú sepas. Cosas que puedes memorizar y guardar en tu corazón. Porque los niños como tú son muy importantes para Dios. Un día, mientras Jesús estaba contestando algunas preguntas sobre la familia, un niño se le acercó para que lo bendijera. Los discípulos, pensando que esto le molestaría a Jesús, le dijeron que se fuera. Pero Jesús quiere que los niños vayan.

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0: Las 19:35.
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0: Las 19:53.
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con cariño, para usted, papi, de parte de sus hijos, y nietos, que le quieren mucho, y que Dios le bendiga, siempre, siempre.

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0: Las 21:23.
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0: ¡Yanni Pacheco! Gracias, Yanni. Muchas gracias. Muchas gracias. Muchas gracias. ¡Los veo!
1: Las 21 horas, 56 minutos.

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1: Compa Peso, hay algo que le quiero decir a esa morra que está ahí.

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0: Las 6 de la mañana, 7 minutos.
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más bonitas. Y por eso digo así, cantando con mi canción: yo soy el aventurero, puritito corazón, ¿verdad de Dios que sí, compadito?

0: Ahí complacidos con este tema.
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1: Las 9 de la mañana, un minuto.

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Por darle a mi alma esa felicidad que jamás había sentido. Tu presencia ha motivado lo más profundo de mis entrañas, hasta hacer temblar mis labios en la espera de tus besos, hasta hacer brotar mi llanto al decir mis tristes versos.

nuestro amor ha sido tan maravilloso que es difícil aceptar que existe el sufrimiento. Pero para amar hay que sufrir también. Y hay que aprender a llorar como tú y yo lo hicimos en un tiempo.

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0: Las 10 de la mañana, 51 minutos.
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0: Las 11 de la mañana, 40 minutos.
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0: 12 del mediodía, 50 minutos.
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0: Las 13 horas, 9 minutos.
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0: Las 13 horas, 27 minutos.
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1: Las 14 horas, un minuto.

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0: Las 16 horas, 16 minutos.
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